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Me tem algo especial para vosotros hoy noche. ¿Cómo dice?

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1: Ha llegado el momento de celebrar los 40 años en la música del maestro Tommy Olivencia. Y el primer cantante que va a formar parte de esta noche de historia aquí en el anfiteatro Tito Puente del Parque Luis Muñoz Marín es un señor que llegó a esta orquesta en el año 1969 y estuvo hasta el 72 y es de Sabana Seca. Con Tommy Olivencia, aquí está Sammy el Robo González.
2: Yeah. ¡Aquí es que es!

0: Sí, señor.
1: Muy agradecido por la asistencia de todos ustedes. Muchísimas gracias. Pero no se moleste, no se moleste. Vamos a tratar de deleitarlo durante toda la noche con números que hemos grabado a través de ciertas épocas que han gustado. Y yo espero que lo disfruten al igual que lo estamos disfrutando nosotros. Con lluvia y todo, pero para adelante, vaya.
2: ¡Se dio! ¡Ajá!

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2: Oigan ustedes la canción de mi compadre, el de Sinaloa.

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0: Lo hizo Ratzinger con el filósofo ateo Habermas en 2005, un libro de dos personas con posturas dispares y la capacidad para llegar a puntos de encuentro. Más de dos décadas después, ha sucedido algo parecido, pero esta vez entre el teólogo del Papa y el ministro de Exteriores polaco, Radoslaw Sikorski.
1: Sus hijos están bautizados y tiene orígenes católicos, pero está alejado de la Iglesia. Es un católico no practicante, sin embargo, es un hombre inteligente, cortés y dispuesto a dialogar.
0: En el libro se tratan varios temas, la mayoría con Polonia como telón de fondo. Por ejemplo, la situación de la Iglesia. El padre Jertik ha viajado mucho como dominico y afirma haber rezado por una crisis en la Iglesia.
1: Desde hace mucho tiempo he visto venir la crisis, sobre todo a través del prisma de Polonia, y he viajado mucho por el mundo. Tenemos provincias donde los dominicos han estado en crisis, salieron y están floreciendo, como en Estados Unidos. Hay países donde toda la Iglesia parece estar en crisis, pero los dominicos, en comparación, están bastante bien, como en Irlanda. Por lo tanto, creo que la crisis es una parte normal de la vida de la Iglesia.
0: Pero la pregunta es, ¿cuál es el origen de una crisis? Y no solo en la Iglesia en general, también en las diócesis, en los sacerdotes, religiosas o matrimonios. El punto de partida es el mismo.
1: Cuando hay una gran crisis, es un momento en el que hasta entonces la vida funcionaba básicamente bien, de la misma manera que siempre lo habíamos hecho. Y de algún modo, habíamos parcheado nuestras pequeñas infidelidades pensando que no pasaba nada. Y entonces, en cierto momento, Dios dice no y provoca una crisis.
0: Y para salir de una crisis, solo hay dos posibilidades.
1: O una conversión más profunda para acercarse a Dios y reconocer el poder de la gracia divina actuando en nuestra vida, o estrellarse, o hacer alguna estupidez. Creo que estas crisis son una etapa positiva que provoca una experiencia positiva, que provoca una conversión, un cambio.
0: Además, tienen que ser los propios católicos los que den un paso hacia adelante.
1: No es trabajo de la policía, de la judicatura ni de los políticos asegurar que la gente sea auténtica en su catolicismo. Es la tarea de los católicos auténticos, de los laicos y religiosos, y de sacerdotes y obispos.
0: Y esta es solo una pincelada del libro. Se llama Conversaciones Romanas, preguntas para tiempos de ansiedad. Un diálogo sobre la secularización, el catolicismo en Polonia, los límites del poder o la relación entre fe y razón.
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La vida como la arena del mar. Se escapa entre los dedos y solo queda aprender a disfrutar el momento. Así na mes. 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

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Evelyn, Dios bendicionaba ricamente, pasó. De momento, una clave de mi vida siempre, puedo estar junto con mami, con papi, y puedo estar con nosotros. So, tengo cosas en vida como no te dan palabra y mucho menos placa, para agradecerle. ¿Vos sabés cómo me quemé?
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1: En este día tan especial, hay una promesa que quiero regalarte, que habita siempre bajo la protección del Altísimo y que en cada nuevo año de tu vida, Dios sea tu refugio, tu fortaleza y tu hogar.

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1: 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Atrope. A la guina, que tiempo es blue wave, ¿qué pasa? ¿Por qué te vas tanto entierro así, ¿no? Opa, entierro, no es muerto, no le comienza a acostumbrar a cubo.
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Zona Feliz Merdía, bienvenido en otro noticiero de Enfoque. Nos está contento de estar junto con Abby. 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
2: Olá, muito.
3: Olá.
2: ¿Qué tal? ¿Todo bien? Todo bien.
3: Usted ya...
2: Feliz día.
3: Usted está joven, pero usted tiene mucho logro ya.
2: Sí, la verdad,
3: Empezó temprano.

0: Ok. Y naturalmente usted está representando a Aruba en Medellín.
1: Sí, representé a Aruba en Medellín en una competencia de micropigmentación.
0: Ajá, ¿y cómo le fue? ¿Cómo le fue? Cuéntanos un poco sobre la micropigmentación.
1: Claro, nos trajimos el tercer lugar, pero créeme que estoy muy feliz de haber representado esta isla que me abrió la oportunidad hace 4 años. Y todas mis clientas, todo el apoyo que he tenido, estoy feliz por el logro.
0: ¿Qué haces? Cuenta el pueblo, o los que no saben qué es micropigmentación.
1: Micropigmentación.
0: ¿Eso qué es exactamente? ¿Es parte de la piel que se atiende?
1: Sí, en el rostro haces todo lo que tenga que ver con las cejas, puede ser labios, puede ser microblading, powder bone. En realidad es como un tatuaje. La micropigmentación es un área bastante amplia en Aruba. Hay muchos estudios de belleza, tanto de solamente especializados en cejas, labios, pestañas, toda esa área.
0: Ya, ¿y cómo fue la competencia? ¿Cómo fue la competencia? ¿Cuánto tiempo tomó? ¿Dónde fue exactamente?
1: Fue en Medellín, Colombia. Tomó, la primer día fue solamente de competencia en la Copa América, se llama. Luego ya se queda como un congreso donde aprendes todo el área de micropigmentación, de marketing, de crecimiento personal. Obviamente yo creo que era la única de Aruba, porque cuando decían de qué país vienen, yo decía Aruba, no, nadie decía nada y yo bueno.
0: ¿Y cómo fue la competencia entonces?
1: Fue bastante grande. El congreso es compuesto como por 400 personas aproximadamente. Te dan una categoría en la que tú decides competir. Y bueno, yo elegí la categoría de microblading, que son cejas, y de verdad me fue muy bien. Obviamente, como te digo, creo que era la única de Aruba, porque cuando decían de qué país vienen, había de México, había de Colombia, había de Venezuela, de República Dominicana, hasta Puerto Rico. Pero estoy feliz de haber sido la única.
0: ¿Y había jurados y todo?
1: Sí, te dan, por cada competencia te dan aproximadamente 6 jurados, donde están evaluando todo lo que estás haciendo, cómo es tu proceso, porque como haces en la competencia es como atiendes a tu clienta. Entonces, créeme, estoy contenta con los resultados.
0: Ya. ¿Y cuánto tiempo dura la competencia, por ejemplo?
1: Es un día entero.
0: ¿Un día entero?
1: Sí.
0: ¿Y te van analizando, evaluando?
1: Sí, te van analizando. Te dan aproximadamente 1 hora y media para que tú hagas tu trabajo, porque no dan más tiempo. Te van contándolo. Quedan 10, quedan 5 y te van por categoría. O sea, sale una categoría, entra otra categoría y así. Pasas todo el día en eso.
0: ¿Y tú...? Antonella,
1: eso aquí es todo lo que fue mis inicios. Eso es como para que vean de cómo va avanzando las personas.
0: ¿Cómo empezaste?
1: Y sí, eso, vivía en Perú, en esas imágenes. Sí.
0: Y hoy en día estás en Aruba y sí. Más grande.
1: Sí, yo emigré cuando tenía 21 años. Viví en Colombia, luego viví en Perú. Mientras estuve en Perú durante la pandemia fue una época bastante difícil.
0: ¿Y siempre te gustó?
1: ¿Ah?
0: ¿Siempre te gustó?
1: La micropigmentación es mi pasión.
0: ¿Ah, sí?
1: O sea, lo que quiero que vean es cómo va avanzando las personas, y lo que estoy es feliz porque Aruba me ha abierto mucho las puertas. Aquí he crecido demasiado personalmente, logré abrir mi estudio. Entonces, créanme que estoy muy contenta con la isla y agradecida con cada una de las clientas que nos brinda la oportunidad de seguir apoyando y atendiéndolas.
0: Antonella, ¿y en quién confías tus cejas?
1: ¿Mis cejas?
0: ¿En
1: mí?
0: ¿En ti mismo?
1: Sí.
0: ¿Tú me lo haces?
1: Sí.
0: Ah, bueno. Normalmente uno va y a veces sí. Tiene que tener suficiente confianza para hacerlo.
1: Sí. Por ahora solamente en mí.
0: Ok. Súper, súper, súper. ¿Qué más piensas hacer?
1: Voy a seguir representando a Aruba en varias competencias, siempre y cuando me lo permitan. Estoy muy feliz de estar aquí.
0: ¿Pero te escogen o cómo es?
1: O
0: decides en participar y resulta que eres la única y compites con más países internacional.
1: Sí.
0: Y logras ganar.
1: Te dan varias opciones. Cuando tú te inscribes en un congreso, te dan la opción de participar en la competencia. Ya es tu decisión si tú quieres tomar el riesgo de participar. Te dan la opción de qué país representar. En mi caso, yo elegí Aruba porque esta es mi hogar. O sea, ya tengo 4 años aquí. Créeme que no me pienso ir. Se ha convertido en parte de mí ya.
0: Ya. Y para ti, ¿eres exitosa acá?
1: Sí. Me siento... Como ves las fotos, todo lo que ha pasado, todo el tiempo, cuando ves un poco atrás te das cuenta de todo lo que has crecido.
0: Sí,
1: de verdad, por lo menos desde que llegué he tenido mucho apoyo de las clientas, he hecho amigos, he hecho un hogar, he hecho una rutina y he crecido mucho. Creo que puedo seguir representando a Aruba en varias competencias, siempre y cuando se me permita.
0: ¿Y cuál será la siguiente?
1: Cartagena. En un otro congreso. Esta sí es un grupo un poco más grande de chicas.
0: ¿Cuándo?
1: En noviembre.
0: ¿Y chicas de Aruba, sientes que van a ir más gente esta vez?
1: Espero que sí, porque de verdad que es lindo tener compañeras que te apoyen, es lindo que haya un grupo que representen a la isla, que no solamente haya una persona y que griten tercer, primer lugar, y que no haya nadie que te haga porras. Es lindo tener un grupo como tal.
0: Súper. Bueno, Antonella, no sé si quieres, tienes quien agradecer por esto. Cuando tú vas sola o vas con familia, una persona que te sostenga ya también en la competencia?
1: Vas sola de lo que te permite. Puedes ir con otra persona, pero no dentro de
0: Tiene más costo.
1: Sí.
0: Tiene más costo. No, está bien. Sí. Bueno, entonces, gracias por representar nuestra isla. Gracias. Ante todo. Porque,
1: sí, gracias a la isla por abrirme las puertas y a todas las clientas por seguir apoyándome.
0: Entonces, el nombre de Aruba resonó por allá.
1: Sí.
0: Súper. Bueno, éxito entonces. Y
1: muchísimas gracias.
0: Estamos pendientes para
1: gracias
0: la siguiente.
1: Gracias por el espacio.
0: Para la siguiente competencia.
1: Sí.
0: ¿Que estás segura que vas a ir?
1: Sí.
0: Okay, listo. Gracias, Antonella.
1: Ah, gracias.
0: Antonella Brina, que está en un concurso de micropigmentación, y él ha participado y ha representado a Aruba en 4 años, viviendo aquí en Perú, y a ver, aquí en Pacina, conta con la experiencia y competencia de exterior y representándonos isla Aruba, y a gana también. 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

0: aplauso para Gillianis Wester. Amor por su cultura. Tema titulado.
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0: quiero bailar un rato, ¿no? ¡Música, muchachos!
1: Rosita, ¿qué le parece si también meneamos un rato el esqueleto?
2: Pues como está haciendo calor, ¿por qué no baila mejor con la congeladora?
1: ¿Usted qué es, maestra? ¿Por qué no me enseña a bailar?
2: Soy maestra.

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1: Países Bajos ha sacado de los Estados Unidos gran parte de sus reservas de oro. Una medida que han justificado por la inestabilidad política que estamos viviendo, dicen, a nivel internacional. Es el segundo país europeo que adopta esta misma decisión durante el último año.
2: Los Países Bajos han retirado 86 toneladas de oro de Estados Unidos y Canadá, unos 12.000 millones de dólares, más de una cuarta parte de lo que guardaban en Norteamérica y que ya están en Londres. El Banco Central neerlandés justifica la decisión por la creciente inestabilidad geopolítica y ante una eventual crisis, sin especificar de qué tipo. Algunos medios lo atribuyen a otra cosa, las tensiones con Estados Unidos desde el regreso de Trump. Además, también señalan que hay una cuestión técnica. Los lingotes de Nueva York no se pueden vender deprisa, pero los de Londres sí. Y de llegar esa crisis, quieren poder hacerlo rápido. Francia ya hizo esa misma operación entre julio del año pasado y enero. Vendió en Nueva York el oro que tenía allí desde los años 20 para comprar esa misma cantidad en Europa. Alemania también se lo planteó, pero finalmente dijo que no. Sus más de 1.200 toneladas se quedan, de momento, en los Estados Unidos.
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3: La líder de la oposición venezolana y premio Nobel de la Paz, María Corina Machado, dijo el jueves que Venezuela necesita mucho más que dinero, tras el inédito acuerdo petrolero alcanzado entre Estados Unidos y el gobierno interino de Delcy Rodríguez, cuya legitimidad objeta. En un video grabado desde su exilio en Panamá y publicado en X, Machado dijo que el sector petrolero es solo una parte de la inmensa reconstrucción en Venezuela, que requiere inversiones colosales.
4: En un país con las dimensiones y la fragilidad institucional de Venezuela, ningún sector podrá funcionar de manera aislada. Necesitamos que el país entero funcione.
3: El presidente de Estados Unidos, Donald Trump, anunció la semana pasada la firma de un histórico acuerdo con Venezuela que otorga a su país el 20% de las gigantescas reservas de petróleo venezolano. El convenio da a Estados Unidos el control de 65 mil millones de barriles de crudo en 17 campos en diferentes zonas del país. Venezuela considera que obtendrá beneficios por 209 mil millones de dólares en 25 años. Machado dijo que todo eso le da a Venezuela un valor estratégico extraordinario, tanto para la seguridad nacional de Estados Unidos como para la estabilidad del hemisferio, pero que el patrimonio del suelo venezolano no le pertenece a un régimen ilegítimo, sino al pueblo de su país.
5: Hicimos posible.
3: Tras la firma de acuerdos con multinacionales petroleras como Chevron y Eni el miércoles en Caracas, Trump y Delcy Rodríguez coincidieron en señalar que Venezuela no está lista para celebrar elecciones.
6: El bienestar del pueblo venezolano.
3: El mensaje de Machado ocurre 8 meses después de la captura de Nicolás Maduro en un operativo militar estadounidense. La líder opositora que defendió la alianza con Estados Unidos promete que volverá a Venezuela, pero especialistas señalan que Washington no ve con buenos ojos su regreso. En agosto inició en Caracas un diálogo político entre el gobierno interino y una parte de la oposición, con el auspicio de Washington, de cara a una transición democrática, pero Machado no fue invitada.

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4: Lo hizo Ratzinger con el filósofo ateo Habermas en 2005, un libro de dos personas con posturas dispares y la capacidad para llegar a puntos de encuentro. Más de dos décadas después ha sucedido algo parecido, pero esta vez entre el teólogo del Papa y el ministro de Exteriores polaco Radoslaw Sikorski.
5: Sus hijos están bautizados y tiene orígenes católicos, pero está alejado de la Iglesia. Es un católico no practicante, sin embargo, es un hombre inteligente, cortés y dispuesto a dialogar.
4: En el libro se tratan varios temas, la mayoría con Polonia como telón de fondo. Por ejemplo, la situación de la Iglesia. El padre Jertik ha viajado mucho como dominico y afirma haber rezado por una crisis en la Iglesia.
5: Desde hace mucho tiempo he visto venir la crisis, sobre todo a través del prisma de Polonia, y he viajado mucho por el mundo. Tenemos provincias donde los dominicos han estado en crisis, salieron y están floreciendo, como en Estados Unidos. Hay países donde toda la iglesia parece estar en crisis, pero los dominicos, en comparación, están bastante bien, como en Irlanda. Por lo tanto, creo que la crisis es una parte normal de la vida de la iglesia.
4: Pero la pregunta es, ¿cuál es el origen de una crisis? Y no solo en la iglesia en general, también en las diócesis, en los sacerdotes, religiosas o matrimonios. El punto de partida es el mismo.
5: Cuando hay una gran crisis, es un momento en el que hasta entonces la vida funcionaba básicamente bien, de la misma manera que siempre lo habíamos hecho. Y de algún modo, habíamos parcheado nuestras pequeñas infidelidades pensando que no pasaba nada. Y entonces, en cierto momento, Dios dice no y provoca una crisis.
4: Y para salir de una crisis, solo hay dos posibilidades.
5: O una conversión más profunda para acercarse a Dios y reconocer el poder de la gracia divina actuando en nuestra vida, o estrellarse, o hacer alguna estupidez. Creo que estas crisis son una etapa positiva que provoca una experiencia positiva, que provoca una conversión, un cambio.
4: Además, tienen que ser los propios católicos los que den un paso hacia adelante.
5: No es trabajo de la policía, de la judicatura ni de los políticos asegurar que la gente sea auténtica en su catolicismo. Es la tarea de los católicos auténticos, de los laicos y religiosos y de sacerdotes y obispos.
4: Y esta es solo una pincelada del libro. Se llama Conversaciones Romanas, preguntas para tiempos de ansiedad. Un diálogo sobre la secularización, el catolicismo en Polonia, los límites del poder o la relación entre fe y razón.

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